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1: Tócale algo bien lindo, bien romántico, mi compadre Alex.

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4: 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Son las
0: 7:47 minutos en Tropicana, la más bacana.
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Es el año 1745. En la América Latina, el indio trabaja en las plantaciones bajo el palo implacable

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2: Pavel, ¿qué hora es? Las 3 de la mañana. Y todavía no me llama. Hay que olvidarse de eso.

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Padre Santo, Padre amado, te damos gracias en esta mañana. Gracias por tu amor, gracias por tu misericordia. Gracias, Señor, porque hoy nos regalas un nuevo día. Nos das la oportunidad de ser mejor cristiano, mejor persona. La historia que hoy creo que ha puesto en mí el Espíritu Santo de Dios en mi corazón, creo que hoy nos va a hablar precisamente sobre el rencor, sobre el egoísmo y sobre todo tomar conciencia y hacer dos listas. ¿Cómo así dos listas, Tito? La lista de los buenos y de los malos. ¿Cómo así? No sigo entendiendo. La lista de las cosas buenas y de las cosas malas. Porque es que en muchas ocasiones se nos da culpar a los demás. De hecho, creo que por naturaleza, desde niños, aprendimos a culpar a los demás. Yo no lo hice, lo hizo mi hermano. Y ahí empezamos la carrera. Cuando nos separamos de una pareja, y esto va para ti, que quizás te has separado o estás en proceso de separación. Porque cuando tomamos la decisión de separarnos de nuestra pareja, bien sea hombre o mujer, siempre nos llenamos de lo que ella nos hizo o nos hace. No es que ella no me cocina, no es que ella es muy jodida, no es que ella es cantaletosa, es que ella. Pero nos hemos puesto a pensar, yo también tengo culpa de todo esto. Yo también he hecho que esta relación se desgaste, que esta relación entre en fragilidad. O cuando nos vamos a oír de un trabajo, ay, es que en ese trabajo mi jefe, mis compañeros, no sé qué vaina, esto, lo uno, lo otro, y empezamos a llenarnos de motivos. Pero nos hemos puesto a pensar, ¿estoy haciendo bien las cosas? ¿Estoy atendiendo un llamado de mi superior, de mi jefe? ¿O estoy dando quizás la milla de más? ¿O soy de los que simplemente hago lo que me toca, lo que me corresponde y no hago más? Ah, es que me voy de esa iglesia porque es que ahí no lo quieren a uno. Ahí hablan de una cosa, hablan de la otra y tal. Y así sucesivamente. Nos llenamos de problemas, nos llenamos de motivos y empezamos a buscar culpables. Esta historia que hoy quiero contarles, creo que es una de las historias menos predicadas en las cristianas o donde tú asistas. Y Dios me ha dado la posibilidad de escuchar de

este milagro de Jesús. Porque se hablan de muchos milagros de Dios, de Jesús. Se habla el milagro del paralítico, de Lázaro, de la mujer samaritana. Se habla de cuando sacó los demonios del endemoniado. Se habla de los leprosos, se habla del ciego. Historia que hoy quiero contarles. Creo que es una de las historias menos predicadas en las cristianas o donde tú asistas. Y Dios me ha dado la posibilidad de escuchar de este milagro de Jesús. Porque se hablan de muchos milagros de Dios, de Jesús.

endemoniado, se habla de los leprosos, se habla del ciego, pero no se habla de un milagro que Dios, que Jesús hizo en el corazón de un hombre. Y le voy a contar rápidamente la historia, el pasaje de Jesús y el encuentro de Zaqueo. Zaqueo era un cobrador de impuestos. Digamos que era un rico jefe publicano en la ciudad de Jericó. El Evangelio de Lucas lo registra del 19 al 1 al 10 y narra el resumen histórico de este encuentro de Zaqueo. Zaqueo era un hombre rico, pero despreciado por la sociedad, ya que trabajaba como jefe de los recaudadores de impuesto, es decir, de los publicanos para el Imperio Romano. No podía ver a Jesús debido a la gran multitud de la gente y de su baja estatura. Se dice que Zaqueo era bajito, o lo que se le llama normalmente, vulgarmente, una persona enana. Al parecer, este hombre era víctima de burlas, de más, por su estatura. El hombre, ofendido, dijo: bueno, entonces, como no me quiere mi gente, no me quiere mi raza, me voy a meter a cobrar el impuesto de los romanos. Y ahí me desquito. Este hombre decidió treparse a un árbol para poder lograr ver a Jesús cuando éste pasaba por el camino. Esta historia es una historia hermosa, y por eso te digo de que es muy poca vez, o casi que no, la predican, porque parece que no tiene como importancia. Y por eso te dije que se hablaba de todos los milagros que Jesús hizo, pero no se habla de este milagro, porque este milagro es un cambio de vida, es un cambio espiritual. Cuando Jesús pasa por Jericó, este hombre que estaba trepado en ese árbol para poder verlo, quizás ocultando también su pecado, ocultándose de Jesús. Pero Jesús lo llama por su propio nombre. Quizás lo conocía, quizás había llegado a escuchar hablar de este hombre, o simplemente porque era el Hijo de Dios, sabía su nombre. Y Jesús lo llama por su nombre al pasar por debajo del árbol y le pide que baje pronto porque él se iba a hospedar en su casa. ¡Wow! Jesús, automismamente, como dirían por ahí, automismamente, él se hizo el invitado. Automáticamente se autoinvita Jesús a la casa de Zaqueo y le dice: hoy quiero hospedarme en tu casa y quiero cenar contigo. Lógicamente, esto causa revuelo en la gente y dice: ¿cómo así que Jesús se va a reunir en la casa de este publicano, de este enano sinvergüenza y de todo, como lo llamaban? Y aquí es donde viene el milagro de esta historia. Y ya te digo por qué empecé a hablarte de él me hizo, él me hizo, él me hizo y todo esto. Zaqueo, en medio de su fiesta, en medio de su agasajo, imagínense ustedes tener en casa al Hijo de Dios, al hombre hacedor de milagros. Zaqueo se sentía muy orgulloso y muy contento. Y este hombre se levanta de un momento a otro, toma una copa y empieza a hacer una lista.
En vez de decirle a Jesús, mire, es que a mí me llaman enano, es que a mí me han humillado, es que a mí me han hecho esto, esto, esto, esto.

No, el hombre hace una lista nueva. Y ahí donde le dice él a Jesús: Jesús, me arrepiento por la viuda que quedó sin una casa. Me arrepiento de haberle quitado a esos niños huérfanos su sustén. Me arrepiento de haberle quitado a ese hombre la única parte o la única casa donde él vivía. Y voy a enmendar mi error. Porque aquí es donde viene lo bonito de la historia. No solamente él no se queja con Jesús por lo que le han hecho, sino que recapacita y le dice: Jesús, le he hecho daño a la gente. Y empieza a enumerar toda la gente que él le había hecho daño cobrándole los impuestos. Pero aquí viene lo bueno, porque él se hubiese podido quedar ahí en esa, y es lo que muchos hacemos. Nos arrepentimos: Señor, perdóname porque hoy hice esto y esto y esto. Y ya, ahí quedó, paga la deuda. No, resarcimos, no. Vamos a enmendar el error y vamos a pagarle a esa persona, a indemnizarla por el daño que le hicimos. Aquí llega Zaqueo y le dice: me arrepiento de lo que hice, de lo que le quité a la viuda, a los huérfanos, al jefe de la casa, etcétera, etcétera. Y dice: ahora le voy a dar la tercera parte de lo que yo tengo, se la voy a devolver a ellos. Si le quité una, le voy a devolver tres veces lo que le quité. ¡Wow! ¡Qué hermoso! Por eso te decía que esta prédica poco la han hecho en iglesias. Porque aquí es donde viene el gran milagro del Espíritu Santo cuando cambia nuestros corazones. Y esto por eso hoy quise pedirle al Espíritu Santo que pusiera en mí esta prédica. Porque hoy, con esto de las redes sociales, con los famosos perfiles falsos, es muy fácil criticar a los demás. Es muy fácil hacerse uno la víctima. Por eso te decía al inicio de la prédica que quizás tú, que te has separado o que estás en proceso de separación, para un momento. Sí, está bien, tienes todos los motivos de tu pareja, pero haz un alto en el camino y recapacita y piensa tú también qué estás haciendo. ¿Cuáles son tus errores? Y empieza a enmendarlos. Empieza a curar, a sanar ese proceso de esa herida. O que estás pensando quizás en abandonar un trabajo porque te dan un trabajo de más, una hora de más, etcétera, etcétera. Analiza si tú estás cumpliendo realmente con lo que la empresa o con lo que el puesto te está exigiendo. Y así sucesivamente en todo el entorno de tu vida. Hoy que esta historia, este encuentro de Jesús y Zaqueo, este enano que era víctima de burlas, pero que él a través de esto se llena de odio y se mete como recaudador de impuestos para cobrarle y apretar a la gente. Hoy que esta historia sea de bendición para ti. Porque tú me preguntarás: ¿dónde está el milagro que hizo Jesús? Jesús quizás le pudo haber dicho a él: baja del árbol, hay una condición para yo quedarme en tu casa, y es que tú le devuelvas o que repares el daño que has hecho. Nunca Jesús le dijo eso. Jesús lo llamó por su nombre, le dijo: Zaqueo, baja. Y hoy mismo voy a hospedarme en tu casa y voy a cenar contigo. Pero entre esa charla, de ese espacio, el Espíritu Santo de Dios hace el milagro en el corazón de Zaqueo. Zaqueo se siente que ese corazón fue tocado. Llega a su pensamiento y dice: wow, no puede ser que yo hoy esté cenando con el Hijo de Dios. No puede ser que hoy haya conocido a Jesús personalmente y siga haciendo las calaveradas que estoy haciendo. Hizo un proceso en esa charla de Jesús con él.

Y este llamado es para ti, es para mí. Que hoy podemos decir, hemos conocido a Dios por un milagro. Hemos conocido a Jesús porque nos ha hecho un favor. El simple hecho de aquel terremoto del 10 de agosto, el simple hecho de ser sobreviviente de este temblor, ya es un milagro. Ya es haber conocido la misericordia de Dios, la misericordia de Jesús. Ya Jesús ha entrado a nuestros corazones. Y sin nosotros decirle entra, Él autónomamente se ha invitado a entrar a nuestro corazón y nos ha llamado por nuestro nombre. Alberto, Claudia, Sandra, Patricia, Jorge, José y todos los nombres que tú tengas. Así como llamó a Zaqueo por su propio nombre y le dijo: Zaqueo, baja del árbol, no te ocultes de mí, porque quién eres. En pocas palabras, sé la pecueca que eres, pero aún así, con todo y tus errores, hoy quiero entrar a tu casa, me quiero hospedar ahí, quiero que hablemos y quiero que cenemos. Y hoy así mismo nos está diciendo el Señor: voy a entrar en tu corazón, que es tu casa, voy a cenar contigo. Cuéntame qué has hecho a otras personas, porque yo ya sé lo que te hicieron a ti y no necesito que me lo digas, porque yo mismo te voy a curar las heridas. Pero tú sana las heridas y ponte al día con las personas que le estás debiendo. ¿Cuántas personas hemos ofendido? ¿Cuántas personas hemos herido? ¿A cuántas personas le hemos hecho daño? Pero hemos nosotros, a pesar de haber hecho el daño, nos hemos victimizado. Hoy que esta historia entra en tu corazón y clávala ahí, en las tablas de tu corazón, cuélgala y recuerda que algún día escuchaste esta prédica, esta historia de Zaqueo y Jesús, por aquí por Tropicana. ¿Y quién te la contó? Un hombre que, al igual que Zaqueo, también le he hecho daño a la gente, y hoy por hoy quiero pedirle perdón a Dios y públicamente quiero pedirle perdón también a aquellas personas. Padre Santo, te damos gracias en esta mañana, gracias por tu amor, gracias por tu misericordia, gracias Espíritu Santo de Dios por hablarme y por haber permitido que le hable a toda la gente que nos escucha. En el nombre poderoso de Cristo Jesús, amén, amén y amén. Hasta nuestro próximo encuentro y una feliz mañana le desea Cristo el Señor.

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2: Las 6 de la mañana, 49, 11 minutos. Y serán las 7 de la mañana, 11 para las 7. A esta hora estamos en la Tropiteca de Tropicana hasta las 12 del mediodía. Estaremos con la dirección de Mauro Etayo, que más adelante se sumará también a esta mesa de trabajo. Hoy vamos a hacer una Tropiteca bien bacana, como siempre lo hacemos, pero hoy vamos a tener las mezclas de este servidor y amigo. Así que hoy estaremos tocando en vivo, sí señor. Así es, Ría. Hoy estaremos tocando en vivo aquí en Tropicana, la más bacana. Ayer, después del toque del DJ Lugo, muy bien, bacano, pelado. Felicitaciones. Estos pelados son de los que salen de nuestra academia, así como el DJ Juli, como Kevin Tombe y todos los muchachos que a esta hora también, para nosotros es un privilegio que hayan pasado por nuestras manos, por nuestra academia. Hoy estaremos aquí en vivo con Mauro Etayo. Después de las 8 de la mañana estaremos con el toque en vivo. Hemos traído ya nuestra máquina, nuestra RX2. Para que hoy toda la música, toda la viejoteca, toda la música retro, los boleros, la música de chupe, la cumbia, tecnocumbia, mejor dicho, todo esto lo vamos a estar hoy tocando en la Tropiteca Metropicana después de las 8 de la mañana. Ya me voy a conectar con los oyentes, sino que como cosa rara me dejaron desconectado, me dejaron descargar el celular y por ende pues apenas lo estamos... Estamos dando oxígeno, que me muero, señor. Le estamos conectandito. Ya al menos ya cogió cañañita, ya cogió un poquito de color. Ya le metimos, así que le, por favor, muchachos, cuando se vayan, dejen conectadito el teléfono, no hay ningún problema. O déjenlo cargando, porque llega uno, llega a trabajar y llega a unirse con los oyentes y toda la vuelta. Bueno, ya está abriendo, continuar. Y ahora sí, ya entramos en materia con nuestro WhatsApp. Bueno, vamos a arrancar por aquí. A ver, yo veo este es de hoy, este también es de hoy. Por aquí dice que bla, bla, bla, bla, bla, bla, bla, bla, bla. Vamos a ver este. Vamos a tirar este primerito. A ver, abramos aquí y soltemos este de primo, de primogénito.
3: Tropicana, Tropicana, buenos días.
2: Buenos días.
3: Tito, gracias por esa reflexión. Nos recarga para iniciar un buen día. Bendiciones, mesa de trabajo de Tropicana. Viejo Tito, gracias. Eres el mejor. Bendiciones, Tropicana.
2: Un abrazo, mi hermano. No, no se trata de que sea el mejor o no, o que sea yo el que la haya dicho, sino que fue inspirado, que fue lo más importante. Inspirado por el Espíritu Santo, nos ha entregado hoy este devocional o esta prédica que hemos hoy hecho gracias al Espíritu Santo. Él fue el que se metió ahí a través del parlante viejo, parlante roto, y ahí nos dio el mensaje. A oyentes a esta hora en el Tropic WhatsApp 311-22-22-931. Buenos días.
4: Tito, buenos días, buenos días. Que Dios te bendiga hoy siempre y con esa linda oración. Amén, que tú haces. Hermano. Esa oración me llegó, mejor dicho, profundamente al corazón. Gracias a ti y a papito yo que te pone palabras. Epa, en la boca.
2: Esa es la palabra, mi rey.
4: Esa sabiduría que tú tienes, ese entendimiento, que yo te cuido a ti y a tu familia hoy siempre. Un excelente día, bendición para bendecir para todos los oyentes.
2: Amén. Amén, mi hermano. Un abrazo, un abrazo, un abrazo, un abrazo. A los oyentes a esta hora en el Tropic WhatsApp 311-2222-931 y vamos con música.
5: Tito, Tito, desde Barcelona.
2: Buenos días.
5: Apenas voy a ir al trabajo y es una oración muy bonita, una enseñanza muy bonita la que nos acabas de dejar. Dios te bendiga a ti porque eres parte de esa gran compañía tan noble que nos tienes a nosotros pegados a la radio con todas tus cosas. Dios te bendiga por todo, Tito. Amén. Que pases un feliz día.
2: Amén, amén, amén, amén. Gracias. Y no, y ustedes saben que es con mucho cariño y sobre todo es inspiración del Espíritu Santo. Aquí no podemos cobrarnos por ventanilla, sino que es el Espíritu Santo que nos habla. Traía otra preparada, pero mientras venía en camino, venía escuchando esta prédica del pastor Dante Hebel y dije, esa tiene que ser hoy. Vamos con esta... este oyente y nos vamos con música.
6: Muy buenos días, Tropicana Papacana. Tito. Muy buenos días, Tito. Yo sé que tú me haces el favor y me pones este disquito para recordar mi corazonada de Orlando Contreras. Bendiciones, Tropicana Papacana.
2: Oyentes, ¿a esta hora?
7: Hola. Buenos días. Hombre, mi estimado Tito, J. Fernando Agudelo, el amigo del profe en el barrio Santa Fe, la 44, de la calle 48, la más vientosa de todo ese sector, la más bonita. Otra vez, hombre, mi viejo, serías tan amable, hombre, colocarme. Quisiera que mi esposa la pasaran al papayo, tener 20 años menos y volverla a conocer.
2: Hágale, papi, eso va. Las 6 de la mañana y 55 minutos, 6:55 minutos. Vamos rápidamente con esta cancioncilla y nos vamos con la pauta comercial, señores.

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1: 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Son las 6 de la mañana, 52 minutos, 6:58, 2 minutos, y serán las 7 de la mañana.
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0: 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En Tropicana son las...
1: Las 6 de la mañana, 58, 2 minutos y serán las 7, 2 para las 7 en Tropicana, la más bacana.
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0: 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Son las 7 de la mañana, un minuto. 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Las 7 de la mañana y 2 minutos. 7, 2 minutos.
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4: 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Son las
0: 7 de la mañana, 3 minutos, 7, 3 minutos en Tropicana, la más bacana. Estamos en la Tropiteca.
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6: 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En Tropicana son las
0: 7 de la mañana, 3 minutos. Las 7 de la mañana, 3 minutos.
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1: Las 7 de la mañana, 7 minutos, 7:07.
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1: Bueno, señoras y señores, una hora más de buena música, con toda la alegría que tiene Tropicana, la más bacana, y la Tropiteca. Recuerde que después de las 8 de la mañana estaremos con Mauro Etayo, estaremos con Tocando en Vivo, con mezclas y demás. Así que ya tenemos preparada toda la música, vamos a preparar música de chupe, boleros clásicos, vamos a tener música retro, vamos a tener también tecnocumbia, vamos a tener guateque, viejoteca, mejor dicho, la programación espectacular que hoy vamos a entregarle a todos nuestros oyentes. Así que preparaditos, porque después de las 8 de la mañana estaremos con Don Mauro Etayo aquí a través de Tropicana, la más bacana. Vamos con oyentes. Oyentes que nos envían sus mensajes a través del 311-2222-931. Oyentes, a esta hora, buenos días. ¿Con quién tenemos el gusto?
2: Tito, buenos días.
1: Buen día.
2: Feliz y bendecido. Buen fin de semana. Gracias por ese corresponsal que nos has dado el día de hoy. Nos llega al corazón y tenemos que saber y no olvidarnos que nuestro Padre Celestial siempre está a nuestro lado. Por lo tanto, Él siempre sabe lo bueno y lo malo que hacemos. Por lo tanto, debemos ir en la vida siempre por el buen camino y el camino correcto, ¿no?
1: Señora.
2: Para no fallarle a nuestro Padre Celestial y a nosotros mismos. Muchas gracias, que tenga un feliz y bendecido día.
1: Amén, mi señora, un abrazo para usted también. Bendecido día para usted, más oyentes en el Tropic WhatsApp 311-2222-931. Buenos días, ¿quién anda por ahí? Buenos días.
3: Capitano, buenos días, Don Tito, buenos días. Un saludo muy especial para usted, todos los oyentes, por aquí reportándome. Vea, amigo, después de tanto tiempo, mano. Aquí de nuevo ya, nuevo vehículo, nuevo móvil, 076. Solo para todos los oyentes, allá Doña Marta en el 12, que en la cámara Arepa. Tropicana, más bacana, bendición de notito. Un saludo muy especial.
1: Ok, mi amigo, un abrazo. Más oyentes a esta hora en el Tropic WhatsApp 311-2222-931. Más oyentes a esta hora. ¿Qué dicen por aquí? ¿Qué dice la people? Dice... A ver, vamos, suéltemelo ahí.
4: Muy buenos días, Tropicana la Macana. Tito. Qué oración tan bonita que diste en el día de hoy. Como siempre, como todos los santos días, Dios te pone unas lindas palabras y te da una oportunidad para que prediques las palabras de Él de la mejor manera. Que Dios te bendiga a ti y todos tus seres queridos y toda la mesa de Tropicana. Agradecido con Tropicana, la más bacana. Y que Dios bendiga siempre estos hermosos oyentes de la mejor emisora que existe en el Valle del Cauca. Y Tito, pues no más queda decirte que bendiciones, mi hermano, y aquí escuchándote, trabajando en la plataforma y escuchando lo mejor de lo mejor, Tropicana, la más bacana, Tito. Saludito de este gran servidor. Bendiciones, Tito.
1: Vale, mi hermano, un abrazo, cuídese mucho. Más oyentes a esta hora en el Tropi WhatsApp 311-2222-931. Oyentes, buenos días.
2: Tito, muy buenos días, bendecido día. Gracias por esa hermosa reflexión que nos das. Muy buenos días, gracias por tu mensaje que nos manda, especialmente esa oración de todos los días a las 6 de la mañana. Bendecido día, Tito, gracias por todo. Un gran abrazo, gracias.
1: Bueno, mi señora, un abrazo, cuídese mucho. A esta hora.

en el Tropic WhatsApp 311-2222-931. Vamos a escuchar canciones a esta hora y preparamos esta clásica de Don Orlando Contreras. Y esto se llama Por Borracha. Suena aquí en

0: 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En Tropicana son las...
1: Las 7 de la mañana y 34 minutos, 7:34 minutos, y señoras y señores, con todito Maxi Queso, sí señor, la hora en Tropicana, la más bacana, las 7 de la mañana y 34 minutos, 7:34 minutos. Estamos en la Tropiteca de Tropicana, pero me digo que se me paró aquí la vueltilla, ahí ahora sí, se fue.
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1: 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Son las 7 de la mañana, 38 minutos, 22 minutos y serán las 8 de la mañana ahora para darle a tu motor el combustible que merece con Tropicana, la más bacana.
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0: 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En Tropicana son las...
1: 7 de la mañana, 44 minutos, 16 minutos y serán las 8 de la mañana.
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3: Hoy es sábado.

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Aquí está Menéate, Alex León, y son las 7 de la mañana. 5

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0: 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En Tropicana son las
1: 7 de la mañana, 52 minutos. Faltan 8 minutos para las 8. 8 para las 8, la hora con alpinas y señoras y señores. 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
1: 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Son las
2: 7 de la mañana, 55 minutos, las 7:55, 5 minutos y serán las 8 de la mañana la hora con el BBVA.
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1: Las 7 de la mañana, 58 minutos, 7 de la mañana, 58 minutos. Un abrazo para Julito, hombre, Julio César. A esta

0: Ahora también que el hombre ahí está bien, pero bien atento con todas las horas. Va para el comedor de cuarto de legua. Eso está bien, mi querido amigo. Hágale, papá.
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2: 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Se viene la Tropiteca, todo el fin de semana.

El Joe Quijano y se llama El Dulcerito. Y llega Carruseles con el conjunto Miramar. Ya estamos preparándonos con todas las mezclas. Vamos a prepararnos con todo el toque y con toda la música, porque vamos a tocar en vivo.

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0: 8 de la mañana, 19 minutos. Ya vamos a esperar que llegue Don Mauro para que arranquemos con toda la música de la Tropiteca en vivo. Vamos a estar haciendo unas mezclas bien bacanas, bien chévere, una programación espectacular que hemos preparado para cada uno de nuestros oyentes. Sí, señor. Por ahora, me voy con los oyentes en el Tropic WhatsApp 311-2222-931. Por aquí, ¿qué me dice la people? Vamos a ver qué dice la gente. Buenos días.
1: Tito, buenos días, mi hermano. Dios lo bendiga.
0: Amén,
1: Tito,
0: mi hermano.
1: Si usted de pronto puede poner Ayer y Hoy de Julio Aramillo, te lo agradecería.
0: Hágale, ya la buscamos, ya la buscamos. Otro oyente por acá, rápidamente. En el 311-2222-931. Buenos días.
2: Muy buenos días, Tito, que Dios te bendiga grandemente. Gracias por compartir la palabra, gracias por ser esas personas. Todos ustedes son unos ángeles de Dios que hacen que mucha gente tenga alegría, que mucha gente divertimos de la compañía de ustedes con su música. Mil gracias por todo. Han hecho obras maravillosas que solo gente como ustedes y con la bendición de Dios Todopoderoso se puede lograr. Un fuerte abrazo, Tito. Amén. Cuídate mucho. Un abracito.
0: Un abracito, mi amor. Amén. Más oyentes a esta hora. Buenos días. Un saludo para Rigobea. Aparece por acá nuestro amigo Rigoberto reportando sintonía. Un abrazo, Riguito. Hace rato que no nos parchamos por ahí, no nos vemos, hombre, Riguito. Estamos bien, gracias a Dios. No estaba muerto, andaba de parranda, dice el viejo. ¡Dijo! Eso está bien, Riguillo. Un abrazo para el viejo Rigo a esta hora también disfrutando de la programación. Buenos días, ¿quién anda por ahí?
3: Don Tito, buenos días. ¿Cómo amaneció? Don Tito, lo que pasa es que hay un problemita por ahí de una muchacha que está bastante inválida. Y quisiéramos que ustedes nos colaboraran con esa muchacha
0: nuestra. Vale, mi hermano, ya le tomo el dato por acá internamente. Eso es internamente lo manejamos. Ese puede ser también otro de los milagros para más adelante. Ahora le recojo su número telefónico y le hacemos el cruzado, mi rey. Oyentes, a esta hora me voy con música porque ya Don Mauro Yaques que viene corriendo los 4K. Eso. Los 4 canguros que está correteando. Más oyentes a esta hora.
4: Hola, Tito, buenos días a todos, a usted, a toda la mesa directiva, a todos los que nos están hoy. Que Dios los bendiga, que Dios les... pensando ya acá, gracias a Dios, sé que se ha visto tan enfermo con todo este trajín de este mes, no se ha enfermado ninguno, gracias a Dios, tan bendecido, para bendecir. Que Dios les siga iluminando su mente y su vida, para usted y su familia. Son seres de luz. Que Dios los bendiga y les dé mucha sabiduría y muchas fuerzas para seguir luchando en la lucha que están de servirle a la humanidad.
0: Pero mi señora,
4: de todo corazón les mando este saludo.
0: Vale, mi amor, un abrazo, cuídese mucho usted también y a toda la gente, a todos los suyos. Felicitaciones, saludos cordiales para todos. Bendiciones, mil y mil y mil bendiciones. Nos vamos con la música, llega Don Olimpo Cárdenas. Esta es una de las clásicas con las que chupaba Guaro con Rigo, hombre. Ya Guarito, ya no, ya Riguito, ya no sopla ni bebe ni nada por el estilo. Se volvió el hombre cohete, no fuma, no bebe ni lo mete.

0: Ahí. Dame, Tito, dame.
1: 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En Tropicana son las...
0: Fácil, sencillo, 8 de la mañana, 39 minutos en Tropicana, la más bacana.
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0: A ver, que es una sirena. 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Exactamente 8 de la mañana, 45 minutos en Tropicana. 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

0: 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Tito Varela, 8 de la mañana, 48 minutos.
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0: Muy buenos días, Tropicana. Saludos desde Indianápolis, Indiana. Hola, Mauro. ¿Cómo estás, bizcocho? Hola, Tito. Espero que esté muy bien. La música excelente, programación excelente. Los felicito. Saludos desde la distancia. Un besito para todos.
1: 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En Tropicana son las
2: 8 de la mañana, 52 minutos. 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

0: 8 de la mañana, 55 minutos en
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0: 8 de la mañana, 56 minutos.
4: Hay historias Tropicana, que nos siguen
0: como... La más bacana por acá, los oyentes. Tito Varela, a esta hora, ¿qué nos dicen? Buenas.
5: ¿Qué onda, Mauro? ¿Qué onda, papi? Más? ¿Qué más a todos? Mauro.
0: ¿Qué papito?
5: Vos, un sábado acá. Mauro, ¿en serio? ¿Te van a poner falta en Chipichape, viejo?
0: Me van a poner falta en Chipichape, dice. No, jamás, jamás en la vida. Antico, buenas.
6: Buenos días, bendiciones, Tito. Mauro Tallo, para informarles que hay un daño de agua en la portada más abajo de Cali. Amor. Por favor, informar en Cali. Gracias, bendiciones.
0: Empresas municipales, que hay un daño por acá, que nos dicen. Buenas, Tropicana.
7: Métale a eso la quemona, mijo.
0: Dice que le metamos la quemona a Tito, vea. Venga, Tico, a ver, ¿por dónde le abro?
8: Ahí, por el 3, ahí estamos, por el 3. Ahí, hola, hola, hola, perfecto, perfecto, perfecto.
0: Perfecto.
9: El 2, es el 2, es el 2, es el 2. Por ahí. Ok, listo, ya vamos con la quemona. Vamos a hacer ahora la fiesta retro y toda la vaina. Pero antes queremos saludar a la gente que está de cumpleaños. Saludo para Antonella Montoya Belalcázar. Está cumpliendo 12 añitos de parte de su mami, de Andrea Belalcázar y de toda la familia y toda la gente de Tropicana. Para Antonella, besos, abrazos y apapacho. Antonella Montoya Belalcázar, de parte de su mami Andreita, un abrazo para ella.
0: ¿Qué nos dicen por acá? Buenas.
10: 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Don Tito, muy buenos días. El Señor te ilumina, te protege, te llene de muchas bendiciones. Me tomo el atrevimiento de volverle a recordar de pronto un milagro para el Señor, que le digo yo que está por allá por la playa Caicedo, que es sordo. Yo les envié foto del Señor y el nombre y eso, a ver si de pronto puede entrar en el milagro de mi poderoso papito Dios. Muchas gracias, Don Tito, y disculpe tanta cansancio.
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0: 8 de la mañana, 58 minutos.
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0: Oiga, ¿y qué tiene de malo yo camellando un sábado aquí en Tropicana? ¿Qué tiene de malo? ¿Y entonces qué? Todos camellamos en Tropicana, papi. 311-22. ¿Cómo?
1: Yo tengo cualquier DJ, papi, no es cualquier moco pegado en la pared.
0: 311-22-22. ¿Y por qué no esta fórmula perfecta al aire los fines de semana? Tito Varela, Mauri,
1: ¿qué pasó? ¡No creo!
0: ¿Y por qué no, mijo?
1: ¡Hombre!
0: Quisiera tener la misma tranquilidad, papi. De los malapagas.
1: Eso va.
0: Papi, a partir de este preciso momento.
1: Hágale, pues.
0: Eso va. Hágale, pues. 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Estoy como visco hoy. 9 de la mañana en punto. 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
0: 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Exactamente 9 de la mañana, 13 minutos. 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

0: solo una.
1: 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En Tropicana son las
2: 9 de la mañana, 13 minutos. 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

0: Pana, qué musicota la que tiene Tropicana. Y con esta sirena, mejor dicho, tengo el DJ y está cobrando barato, gente, se está cobrando barato. Aquí estamos en Mauro Tallo, Tito Varela y por acá los oyentes en Tropicana. ¿Qué nos dicen en esta mañana? ¿Cómo así que es que Mauro no puede madrugar? Entonces, ¿qué, cómo
1: 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Cordial saludo, Becerro 516. Un cordial saludo por los de la vulcanizadora. Ok, bendiciones para todos.
0: Vulcanizadora, ¿qué dijo el man? ¿Ven?
2: Ok.
0: Ok, listo, hágale, parce, de una vez. Por acá que nos dicen, hola, Tropicana, buenas, pero un tico descargo el audio, a ver qué nos dicen, buenas.
3: 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Mario Tallo trabajando y sábado. Uy, Dios mío. 30 milagros. Dios mío, Tropicana, la más bacana.
2: El milagro número 12.
0: Ah, sí. ¿Cómo es que la vuelta acá?
4: Ah, bueno, mijo, siquiera, pues, siquiera.
0: Es que no puedo madrugar. Bueno,
5: hola, buenas. Muy buenos días. Saludos de Indianapolis, Indiana. Hola, Paola. Hola, Mauro. ¿Cómo estás? Dices escucharte tu voz.
0: Hágale,
5: sábado de María. Okay, esa es música de Tito, es excelente. Me encanta Tito Varela.
0: Toda se la presté yo, usted, mi amor.
5: Me encanta todo el mundo. Que tengan excelente día. Bendiciones para todos. Saludos de Indianapolis, Indiana.
2: Eso no es nada. Paola. Este señor me llama a la madrugada, me dice, Tito, ya hacemos el turno, y me tocó hacer abrir el Hotel Intercontinental a las 5 de la mañana para sacar la máquina y todo, no me diga más.
6: No me ponga a estar hablando cosas que no son, yo que por eso es que son los bochinches en el grupo.
7: Uy, no, qué buena combinación, Mauretallo, Tito Varela.
0: Eso va,
7: son los mejores, claro que sí, va. Eso va, como dicen ustedes.
0: ¿Cuánto hay?
7: Mauro, quiero felicitarte por ese grupo que tiene, por los que conservaste y por los nuevos, por el equipo que conformaste, son los mejores. Yo escucho Tropicana, la más bacana.
0: Vale, mi amor, por acá que nos dicen, buenos días,
8: Tropicana. ¿Qué está pasando aquí? Buenos días, ante todo. Pero ¿cómo así que Mauro está por allá? Mauro se equivocó, hoy no es lunes, ni martes, ni miércoles, ni jueves, ni viernes, hoy es sábado, va para casa.
6: No me ponga a estar hablando cosas que no son, yo que por eso es que son los bochinches en el grupo.
2: Levantó para el baño, llegó la hija y le tendió la cama.
9: 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Muchachos, buenos días. ¿Cómo están? ¿Cómo amanecieron? Un saludo cordial de parte de un Escucha Radio. Escucha. Yo quisiera que pusieran la canción de Tito Varela. Dice así.
0: ¿Cuál es?
9: Viejito de 80 años, ya pa' que perseguís a esa mujer. Comer de eso te hace daño y además, viejito, ya no podés.
6: Con todo el respeto, papá, ¿quién es usted?
0: ¿Quién es usted por acá? Una más. ¿Qué nos dicen los oyentes de Tropicana? Buenas.
10: Tenemos al caballo de la salsa hoy madrugando con Mueblecino Luis 15. Quisiera escuchar una canción tonta, pero hoy sí te va a hacer de la que quiero escuchar. La Caga, un disco de Andrés Santos de la Vieja Guardia. ¿Tú sabes?
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0: Un DJ clásico, Tito Varela, mezclando.

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4: Una pregunta. Ese viejo de Poncho le enseñó así de mezclar a usted tan bacano, bigotito. Ese viejo Poncho le enseñó a mezclar así de rico y bacano, papi. Pues está buena mezcla, pero papi. Está buena, buena, buena, buena. Mauro de Tallo, alias el Gomelo.
5: Hola, muy buenos días, saludos de Indianapolis, Indiana, habla Paola, hola Mauro, ¿cómo estás? Dice eso, escucharte
0: hola, mi amor.
5: Tu voz.
0: Gracias,
5: sábado,
0: mi amor.
5: María. Okay, es,
0: ¿cuánto
5: esa
0: hay?
5: Es música de Tito para todo el mundo.
0: Hágale,
5: que tengan un excelente día, bendiciones para todos, saludos de Indianapolis, Indiana. Tu amiga fiel Paola.
0: Hágale, Paulita, mi amor, un besito para ti.
4: Tropicana, Tropicana, va bacana. Tito, Mauro, hoy Tito, hoy va a llover de para arriba. Mauro, trabajando un sábado. No, va a llover de para arriba, Tito. Tito, va a llover de para arriba con Mauro.
6: Ah, bueno, mijo, siquiera, pues, siquiera. Bueno.
4: Oiga,

0: Mauro de Tallo está haciendo campaña humanitaria hoy.
1: Papito, ¿cuánto hay para seguir madrugando los sábados? Y aquí estoy con Tropicana, mi
0: hijo. Está acabado de mil bendiciones para Mauro que madrugó.
1: Hágale, papito, muchas gracias, mijo. ¿Cuánto hay?
2: Yo es.

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0: 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Son las
1: 9 de la mañana, 38 minutos. ¿Escuchan qué emisora?
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1: Les voy a decir algo, qué musicota la que tiene Tropicana, la más bacana. A ver los oyentes por acá que nos dicen, 311-2222-931. Buenas, Tropicana.
5: Ay, gatito, Mauro de Tallo está haciendo campaña humanitaria hoy.
1: ¿Es verdad o no es verdad?
5: ¿Verdad que está como en la época de Nufi?
6: No me ponga a estar hablando con
7: los que no son. Ya se bañaron, ya se cepillaron, porque viene la Tropiteca con este animador que se parece hermano de los Cuy. Aquí el director vino a ponerle el ritmo a este.
1: Yo le enseñé a Tito.
7: Vamos, Tito, para la J. Fernando Gudelo de la Asociación Colombiana de Pasteleros de la Ciudad de Cali. Un saludo para Estefanía Gudelo. Hola, ya. Allá, en Santiago de Chile. Por favor, es que no hay cama para tanta gente, o la fiesta de Pinito, alguna vaina esa, alguna montada esa, por favor, Tito.
1: Dice que la Asociación de Pasteleros, papi, mande algo diferente, un pastelito ahí con guarito para saber. Buenas, Tropicana, más oyentes, hola.
8: Hola, Mauro.
1: Buenas, mi amor.
8: De hoy sábado.
1: Gracias, mi amor.
8: Eso fue que su esposita lo impuso a hacer oficio y usted mejor prefirió trabajar. Ay, los hombres como son de tremendos. Qué rico escucharlos, gracias por esa música, Tito, está súper.
6: No me ponga a estar hablando cosas que no son, yo que por eso es que soy la bochincha en el grupo, ojo con eso.
9: Mauro, dinero no tenemos, pero tienes toda nuestra admiración y muchos aplausos.
1: Gracias,
9: y yo
1: mi
9: sé
1: amor.
9: Que eso es lo que realmente te apasiona.
1: Gracias, mi amor, vean. Su aplauso también lo recibo a todos. Está todo el mundo aterrado, pues, porque Mauro Tallo madrugó y sábado. ¿Qué tal, ah? Buenas, Tropicana, ¿qué nos dicen por acá? 311-2222-931, buenas.
10: Milagro, hoy es sábado de milagro. 31, no, 32 milagros con el sábado de Mauro.
0: En septiembre, 30 días, 30 bendiciones.
1: Ay, Dios, ¿qué tal los oyentes? Ve, Tito, ¿viste? Ve, entonces, ¿qué?
11: ¿Cómo? No. Vamos a seguir aquí con la dupleta, según él dice que vamos a seguir aquí con la dupleta.
12: Bueno. Hola, Tropicana, hola, buenos días, ¿cómo están ustedes?
1: Hola.
12: Tito, hola, Mauro.
1: Hola, mi amor.
12: ¿Cómo están ustedes? Bien, yo doy gracias a Dios acá, dándole gracias a Dios por este nuevo sol y ese día que nos da. A ver, yo ayer... Se fue a Ibar, el perrito, el pitbull de mi niña.
1: Adiós, mi amor.
12: Nosotros estuvimos en el compartimiento de la chica que va a tener el bebito, la bebita.
1: Qué bien, mi amor.
12: Y sentimos mucha alegría de saber de que ustedes son una parte de nuestras vidas y que Dios me los tenga con gracia.
11: Amén, mi señora.
1: Amén, mi amor, amén, amén, amén. La verdad que sí, amén, amén, amén, amén, mi amor. Muchas gracias por estar escuchando ahí, Tropicana. Una más, ¿qué nos dicen? Buenas.
13: 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Hola, Titín, Petallo. Dios me los bendiga, bendecido día. Feliz turno, muchachos. Ah, ese dúo dinámico nuevo está bueno, aunque Tito no le veía mucho futuro, pero... Ah, y el viejo, una musicota ahí. Pero si Betallo dice que la prestó, entonces ya me colocaron a dudar ahí. Nada, muchachos.
1: Gracias.
13: Dios me los bendiga, un fuerte abrazo. 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
1: 9 de la mañana, 43 minutos, escuchan...
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0: Y esta canción para recordar, porque estamos de fin de semana de Tropiteca el día de ayer, desde las 12 del día, después súbele el volumen, y desde las 6 de la mañana de hoy sábado vamos de largo, sí, vamos de largo con la Tropiteca de Tropicana. Y en Tropicana, el éxito que está pegando duro como para mover de una vez, zapatico blanco, papi, pantaloncito, y de una vez los que se van alistando para hacer la rumba este fin de semana largo. Sí, escuchan Tropicana, la más bacana, la emisora diferente que ayuda a los peluditos y a la gente. 9 de la mañana, 56 minutos.
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2: 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En Tropicana son las
3: 10 de la mañana, 9 minutos. 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
3: Oyentes, aquí estamos, sí, madrugué el día de hoy, no tengo la culpa. Que me hayan llamado y me han dicho, por favor, Mauretayo, hay que madrugar. Los oyentes, 311-2212-931, buenas.
6: Oiga, Mauro, la verdad, yo me puse a mirar y apenas caí en cuenta, siendo un sábado trabajando, ¿no?
7: ¿Está asado, Mauro?
3: ¿Qué tal, Tito?
6: Cobraba Milky por cada canción que pidieran.
8: Le llegaron unos recibos muy caros.
9: Siquiera.
3: Me llegaron
8: los recibos muy caros.
1: Veo y comparto.
3: ¿Me llegaron qué?
8: Le llegaron los recibos muy caros y está asado. ¿Y qué venía a hacer esto?
10: ¡Ay! Pero usted no ve lo que está pasando con el terremoto, que el templo también. Y usted está con la recocha. Hombre, respete.
3: ¿Cómo hay que respete? ¿Qué dicen los oyentes? Buenas, 13-11-22-22-931. Buenas, Tropicana.
11: Hola, buenos días para todos. Un feliz y bendecido sábado, especialmente para nuestros locutores de Tropicana. Y nada, un abracito, que la gocen, que la pasen súper bien. Y bendecidos todos con Dios. Y bueno, Cali somos todos y Cali se levanta.
3: Es verdad,
11: y Cali,
3: mi amor,
11: cada día está más reluciente.
3: Es verdad.
11: Gracias a la música de Tropicana y de todos los oyentes.
12: ¡Tropicana! Tito y todo el combo que está ahí. No, mejor dicho, nos hiciste recordar los 60, los 70 y todos, pues. Eso es sí saber de música.
3: Yo le enseñé, mi amor.
12: Tito, eso es lo que es. Una viejoteca elegante, Tito. Falta un bolerito. Puede ser un bolero de Víctor Hugo Ayala.
3: ¡Oh! Mejor dicho, mi amor. Hágale, que aquí la tengo debajo de la mesa. O yo, hágale. Oiga, y le voy a hacer una pregunta a los oyentes de Tito ya mismo.
8: A ver.
3: A todos los oyentes de Tropicana para hoy sábado. Y espero que me respondan con toda sinceridad.
8: A ver, hágala.
3: ¿Qué síntomas o sensaciones asocian con el guayabo, Tito?
8: Uy.
3: ¿Usted qué síntoma?
8: Uy, no, claro.
3: A ver.
8: Síntomas, por ejemplo, dolor de cabeza. Mareo.
3: Sí.
8: Náuseas y muchas cosas más.
3: ¿Y qué es lo primero que hacen, pues, cuando tienen guayabo, Tito?
8: No, pues, buscar de pronto un caldito o una sudita. ¿O qué me recomienda, por ejemplo?
3: Además, ¿qué remedios, uh-huh, productos o trucos utilizan para el guayabo?
8: Por ejemplo,
3: que me digan ya mismo los que bebieron anoche, 311-2222-931. ¿Cuáles son los síntomas o sensaciones que asocian con el guayabo? ¿Y qué remedios, productos o trucos utilizan para el guayabo? 311-2222-931. ¿Qué nos dicen los oyentes por acá? Buenas.
13: Buenos días. Yo escucho Tropicana, la más bacana.
3: Hágale, papi.
13: Saluda a Tito y a todos los de la emisora en ese trabajo. Dios los bendiga en este lindo día y qué música tan bacana que están poniendo. Nos devuelve al pasado. Gracias, los bendiga en esta linda,
3: amén, papi,
13: y hermosa mañana. Y a todos los conductores aquí de en el Amarecito de Cali, Dios los bendiga. Yo escucho Tropicana.
3: Por acá una más, Tito, ¿qué nos dicen los oyentes? A ver, un tico que por aquí todo el mundo está enviando audios a esta hora, buenas.
4: ¿Qué, Marta?
3: ¿Qué?
4: Vea, oiga, ay, pero, si aquí era bien, pero es que ahí está Mauro. Mauro trabaja los lunes. Uy, parce, me van a echar.
3: No me ponga a hablar cosas que no son mi hijo, yo.
0: 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Son las
3: 10 de la mañana, 14 minutos. 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

0: 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Les voy a decir la hora, 10 de la mañana, 24 minutos. Una buena hora para darle a tu motor el combustible que merece. 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

0: 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En Tropicana son las
1: 10 de la mañana, 32 minutos. 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
1: Ay, Dios, te pone bueno el fin de semana de Tropiteca. 311-2222-931. ¿Qué nos dicen los oyentes en esta mañana? Escuchémoslos. Tito Varela, Mauretallo, Tito Varela, buenas. Tropicana, ¿qué nos dicen? Hola.
5: Tropicana, buenos días. Yo le recomiendo un buen caldito, papi, bien rico. Eso le quita uno la paloquera.
1: Por acá más oyentes, buenas, Tropicana.
6: Hola. Yo, Mauretallo.
1: Yo, papito.
6: Gomelo,
1: madre.
6: El barrio Huacatal. Y el saludo allá a mi Dios Cascarraya, Tito Alberto Varela. Excelente melodía, excelente las mezclas. ¡Ey, está yo,
1: yo!
6: Pregunta, ¿no era que el domingo pagan las mejores, las horas extra en Colombia o qué?
1: ¿Por qué, papito?
6: Mañana trabajo sin trabajar, tomen la mañana, tómele ya el desayunito, ya el almuerzo, que ya huevos de Bimbo. Tito Varela, ¿qué te puede gastar? Ok, excelente melodía, muchachos. Saludos de Bio Harrison, para desde Azteca. Un abrazo.
1: Hágale, papito. Oiga esto, Bio Harrison.
6: La más bacana.
1: Ya sabe a quién le puede decir a Larry, ¿no?
7: Ah, bueno, mijo, siquiera.
8: Buena Tropicana, la más bacana. Bendiciones, bendecidos días. La dupla Titayo. Excelente música. Bendiciones. Buena. Bendecido turno.
1: Hágale, papito.
8: Mauro, voy en camino a dejarte la donación.
1: Listo.
8: Para la niña de los 15
1: esta noche.
8: Años hoy. En un momentico arrimo allá a Caracol. Tropicana, la más bacana.
1: El código 3009. Esta noche estaremos de celebración de fiesta de 15 años. Seguimos de milagros. Mañana domingo 13 vamos a hacer otro milagro. Tenemos o estamos contra reloj. Desde las 6 de la mañana que lanzamos el milagro hasta las 6 de la tarde. Buenas.
9: Tropicana, la más bacana, muchachos. Muy buenos días, muchachos. ¿Cómo amanecieron? Cuéntenme, a ver, ¿qué ha habido de nuevo?
1: ¿De qué, papi?
9: Qué lindo día el que nos brinda Dios, gracias al Señor, bendito, hombre, y todos bendecidos. Muy buena la música, muchachos.
1: Hágale, papi.
9: Muy buena la música.
1: Le estoy enseñando
9: siempre
1: a Tito.
9: La música de Tito Varela, de Tropicana, la más bacana, es muy buena.
1: ¿Y entonces qué? ¿Y los créditos para mí qué o qué? 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Escuchen esto más o menos. 10 de la mañana, 36 minutos. Un oyente más, 311-2222-931. Buenas, Tropicana, ¿qué nos dicen? Hola.
10: Uy, mi director, ¿y qué pasó? ¿Qué pasó?
1: ¿De qué?
10: Se nota que sí estamos asados. Mejor dicho. ¿Por qué no puso a madrugar mejor el director ad hoc? Ese viejo sinvergüenza, así mejor dicho, debe estar atollado hasta la coyuntura. 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

0: 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En Tropicana son las
1: 10 de la mañana, 40 minutos, escuchan Tropicana. 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
1: 10 de la mañana, 49 minutos, escuchan.
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1: Esto se jodió aquí en Tropicana. 311-2222-931. ¿Qué nos dicen los oyentes por acá? Los escuchamos. Buenas, en Tropicana.
5: Yo, Mauro, buenos días. Yo, papito. Bendiciones para usted, para Tito.
1: Hágale, papi.
5: Qué musicota, de verdad, qué musicota. Y este dúo

0: no creo que, ojalá se vuelva a ver otra vez un tía asado. Deberían de transmitirlo en vivo por TikTok.
1: Eso va, eso va.
0: Que esa anécdota de este dúo. Le pegaron excelente con este dúo.
1: Hágale, papito, muchas igual, gracias. Dios te bendiga,
0: mijo. Todos los locutores son magníficos, espectaculares.
1: Dios te bendiga,
0: mijo. Tropicana la más bacana.
1: Tropicana la más bacana.
0: Re bacana.
1: Gracias, mijo. Buenas.
2: Larry, tome pa' que llegue con Larry, con Susana.
1: Una más, buenas.
3: Buenos días, muchachos de Tropicana. ¿Por qué no le informamos a los señores del tránsito en la calle 70, la carrilera? Mejor lo haría un guardia de tránsito que los semáforos, que nos ayuden con eso.
1: Hágale, papi, con mucho gusto. 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

0: 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En Tropicana son las
1: 11 de la mañana, 9 minutos. 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

0: Tropiteca de Tropicana, 311-2222-931. ¿Qué nos dicen los oyentes? Buenos días por acá. A ver, a ver, a ver. Uy, qué cantidad de audios, hermano, la gente. A ver, ¿qué nos dicen por aquí? Buenas.
1: Mauro, que le pusieran un disco de Juan Gabriel. Pues la música de Juan Gabriel ahí con la música que está poniendo ahorita.
0: Hágale, papito.
1: Y qué bueno, bueno, bueno que la pagó yo a uno. Dolor de cabeza, papi. Dolor de cabeza y hambre.
0: Hágale, papito, buenas.
2: Uy, a lo bien, a lo bien. Tropicana la pampa, a lo bien. Que siga ese dúo dinámico entre Tito y el director, hermano, a lo bien. Estoy haciendo mera musaraña aquí en mi amarillito y la gente me mira como muevo los brazos para arriba, para hoy. Y
0: 311-2222-931, los oyentes en esta mañana. Por acá, que nos dicen? A ver, este audio, a ver, está larguito esta hora, pero como que se perdió un perrito. A ver, buenas.
3: Muy buenos días, Tropicana.
0: Buenos días.
3: Quisiera que me hicieran el favor de incluirme en el mes de los milagros. ¿Sí? Soy una persona que llegué hace 2 años del Caquetá a Ciudad del Campo, donde una amiga que ha sido una persona de gran corazón, ella me acogió en la casa, pero ahora por problemas de salud el médico ordenó que tengo que ir con acompañante. Yo quisiera por favor irme para Bogotá, ahí viven mis hermanas. Aquí en Cali, en Ciudad del Campo, no tengo familia. De llevar tengo unos paquetes, no tengo enseres, solo un comedor pequeño, una repisa de baño y un escritorio pequeño. Llevo mi mascota, que es una mascota, un French Poodle pequeño también. No tengo recursos cómo pagar un trasteo, pero puedo colaborarles con algo para que me haga ese favor. De antemano les agradezco, Dios les bendiga.
0: Hágale, mi amor, Tito, y quiere, le presta el carro de una vez para que pueda llevar de una vez el trasteo, ¿no, mi amor? 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Más oyentes por acá, que nos dicen esta mañana? Tito tiene un camión gigante. Buenas.
4: ¿Lo conseguimos?
5: Hola, muy buenos días allá.
0: Buenos días.
5: Aquí,
0: sí,
5: tú
0: allá, tardes, yo acá.
5: Anoche estuve en un concierto.
0: ¿Y qué, mi amor?
5: De el gran Octavio. Fenomenal.
0: Oiga, mi amor.
5: Aquí se presentó Octavio.
4: Octavio.
5: Muy lleno.
0: Es el de los cantores de Chipú.
5: En una discoteca. Y la pasamos súper bien, de verdad. Con
0: ¿dónde te parrandeas, Octavio?
5: Y nada, Tropicana. Aquí trabajando, escuchando la buena música. Tropicana, la bacana. Desde Las Palmas de Gran Canaria.
0: Desde Las Palmas de Gran Canaria. Yo anoche estuve en el concierto de Tito y aquí estoy
6: aguantando. Ahí donde se den de cuenta que Rafico, Giselle y Tombe son muy valiosos para la compañía. Les tocó reemplazarlo con el director Mauro Tallo.
0: Gracias.
6: Saludos desde Houston, Texas, Mauro.
0: Desde Houston.
6: Y el viejito nariz punto G. Regáleme caballo viejo, caballo viejo.
0: Hágale, papito, buena.
7: No me pongas a estar hablando cosas que no son. Por eso está haciendo bochincha en el blanco. Poco de eso.
8: Pero yo la pago. No. Mándela, vamos a emborracharnos. Ustedes allá, yo aquí en Houston.
0: Papi, usted.
8: Hágale, voy a llorar por Giselle, voy a llorar por
9: Giselle. 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Tito, Mauretallo, por favor, quisiera hablar con usted, a ver si me pueden echar una mano.
0: Amigo.
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0: Hágale, papi, buenas.
10: Tropicana, buenos días. ¿En serio volvieron a prender los semáforos de la carrilera?
0: Imagínate,
10: yo no entiendo
0: mijo.
10: ¿Para qué?
0: Sí, papi.
10: Por ahí solo pasan indígenas.
0: 30 días de milagros, mijo.
10: A reciclar. Y el tren no pasa más de 40 años. Entonces, la verdad no entiendo. ¿Para
0: código
10: qué
0: 3009, mijo?
10: A la gente, a los peatones les da miedo pasar por ahí por los indígenas que mantienen allí. Por los habitantes de calle.
0: ¿Sí ve?
10: Y ahí no pasan peatones. Aprovechan el almoto para cruzarse de lado a lado.
0: Es verdad, mijo. Papi, código milagro, todo esto con Terpel a esta hora.
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0: 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En Tropicana son las
1: 11 de la mañana, 24 minutos. 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

0: A la hora en Tropicana. Son las
1: 11 de la mañana, 34 minutos. 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
1: Sonando Tito Varela, Maure Tallo en la Tropiteca de Tropicana. 311-2222-931. ¿Qué están haciendo este fin de semana? El otro, tranquilos. Es celebración de amor y amistad. ¿Y para nosotros qué hay o qué? A punta de pan y agua. Buenas. Tropicana.
3: Mi Tropicana, buenos días. Mauro, Mau, Chacón, acá en el Porvenir es otra cerveza bien fría, mi hermano.
1: Traela, papi. Traela. Más oyentes, buenas, Tropicana.
4: Buenos días, Mauro, Tito, buenos días.
1: Buenos días, mijo.
4: A mí me da vómito, mucha sed, parola, y para curarlo con harta, una limonada y un carta de limón.
1: ¿Qué es lo que dijo? ¿Qué es lo que dijo? ¿Qué es lo que dijo? Yo no sé, pero entonces mandate alguito, pues. Más oyentes por acá, buenas.
5: Tropicana, Tropicana, buenos días. Tropicana, la mesa de trabajo a todos. ¿Qué Hágale, pasó, papi? Mauro, ¿dónde tienen esos perezosos que no están hoy camellando? Le tocó camellar a usted. Ay, Mauro, bueno, buena por esa.
1: Papi, eso es, mijo, buenas.
6: Háblame, Mauro. Diosito. Feliz día. Qué Igual. Borracho andando, pero bien. Vea, papi, ya. Ya lo voy a hacer porque todavía soy borracho. Ya. Un electrolit, uno le echa Bonfies, lo disuelve y se toma eso, papi. Santo remedio. Y tomes un consomecito y ya, papi. Ahí pare de sufrir.
7: Ah, bueno, mijo, siquiera, pues, siquiera.
8: Oye, bueno. Mauro, está yo un patrón. Trabajando los sábados, mis respetos, patrón.
1: Buenas.
9: 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No, lo mejor para un guayabo es levantarse, tomarse tres micheladas bien frías, paya, con aguardiente con más.
1: Oiga. Señora, mejor dicho, buenas.
10: Mauro y Tito, hey. El dúo dinámico, los mejores, sí, señor. Para el guayao, lo mejor que existe es dormir, dormir y dormir es lo más sabroso. Usted se levanta después de dormir bien, papi, ese cuento de que se toma otra cerveza o que, bueno, pero lo mejor es uno dormir. Bueno, personalmente para mí, cuando yo tomo, duermo bien y me levanto sin nada, sin dolor de cabeza, pero si duermo bien, si no duermo bien, me levanto con dolor de cabeza.
7: Tropicana, bueno, la más bacana. Mijo, siquiera, pues, siquiera.
1: Hágale, papi, bueno. Usted como que es la bella durmiente de Tropicana, me da la impresión. Por acá, ¿qué nos dicen? 311-2222, qué bueno para un guayabo. Le estamos haciendo la pregunta, una más, buenas.
11: Dios, Tropicana, lo mejor para no tener guayabo es cuando llegue a casa, induzca el vómito y bota todo ese licor. Toma el boletín limpiecito. ¿Ya? Porque el licor, trabajándole toda la noche en su organismo, eso es lo que lo mata, eso es lo que produce guayao. Y si fuma, con mayor razón.
7: Ah, bueno, mijo, siquiera, pues, siquiera.
1: 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Aquí estamos de Tropiteca, sábado, fin de semana.
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1: 11 de la mañana, 48 minutos, escuchan Tropicana, la Tropiteca.
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0: linda, mi gente linda, mi gente sabrosa. ¡Feliz almuerzo! 12 de la tarde, 11 minutos. Estamos aquí en la Tropiteca de Tropicana. Ese combo espectacular de Mauro Etario y Tito Varela. Activos en... ¡Tropicana! Claro, y en la Tropiteca.
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0: Así que todo el mundo reportando sintonía. Ya mismo 311-2222-931. ¿Cuál es el combo para el día de hoy? ¿Qué se va a almorzar? ¿Qué le va a echar el estomaguito bien sabroso hoy sábado rico? Un buen clima sabroso en la ciudad de Santiago de Cali. Llega el DJ Juli para complacerlos. Todo el mundo reportando sintonía. 311-2222-931. 311-2222-931. Saludando a los mejores oyentes del mundo mundial. Porque desde ya comienzo a recibir notas de voz. Buenas tardes, buenas tardes, buenas tardes, buenas tardes, buenas tardes, buenas tardes. Buenas tardes, Cali.
2: Hola, mi DJ Juli.
0: Hola, mi amor.
2: Qué chévere que estés otra vez. Súper, súper bacanísimo.
0: Gracias, Andrita. Dios te bendiga. Un abrazo, bendiciones. Gracias por esos buenos deseos. Vamos a disfrutar de buena melocha, de buena programación. Hoy vamos a tener todos los géneros. Así que todo el mundo reportando sintonía. 311-2222-931. Saludamos al comercio, a los amarillitos, al transporte público, a los particulares, a los que en estos momentos le está dando duro el trabajo, a todos los tenderos, a todos los panaderos, a todos los comerciantes en el centro de la ciudad de Santiago de Cali. Feliz tarde, feliz almuerzo, bien rico, bien sabroso. ¿Cuánto les meten al sancocho hoy? ¿Sábado de frijoles o qué? ¿O sábado de chuleta? ¿Qué dicen ustedes? 311-2222-931. Venimos con muchas actividades que ya dentro de muy poco ustedes se van a enterar, porque aquí le voy a contar en Tropicana. Así que estamos en la Tropiteca de Tropicana.
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0: Para que usted de una vez vaya solicitando su canción favorita en este sábado. Sábado sabroso, sábado de corrinche, sábado de pasarla bien y sábado de darle gracias a Dios por un día más de vida, por un día bien sabroso. Y yo quiero saber, a través de una nota de voz, 311-2222-931, pues, ¿qué vas a almorzar y a qué le vas a dar gracias? ¿A qué le vas a dar gracias en el día de hoy? Así que los saludamos a cada uno de ustedes. Hola, buenas tardes.
3: Hola, mi Mauro, mi Juli, buenas ¡olé! Tardes. Saludos desde mi amarillito. Ah, qué melocha tan bacana, mano. Con este calorcito, ay, apá. Mejor dicho, ganoso, tomarme una bien fría con un buen limón y sal. Ay, apá. Un tequilazo. Buena, buena melocha. Vale, qué carramenta tan berraca, Mauro, ¿no? Jue madre, no se puede andar en esta ciudad ya. Estamos, espero. Jodido, jodido. Bueno, lo único que nos contenta es la melocha que usted nos coloca. Bueno, uy, y el viejo Juli, salude a la mesa Tropicana, Dios me los bendiga.
0: Gracias, mi hermanazo. Eso es.
3: Chao, chao.
0: El viejo Diego, pero ¿saben qué, Dieguito? ¿Saben qué aguanta? Usted con este calor me hizo antojar con una micheladita bien sabrosa y que suene esto.

0: Dios mío, me dio sed. 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
1: No lo puedo creer.
0: ¡Ay! Que esto le esté pasando a usted. Pero tranquilos. Tranquilos que vamos a rumbear y vamos a tener todos los géneros en esa tropiteca de Tropicana. 12, 15 minutos.
2: 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En Tropicana son las...
0: Con mucho gusto, 12, 15 minutos.
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falta Rafito, falta mi Giselle mamacita. Y tuvieron que sacar la arma secreta de Tropicana. Mauro Tallo, Don Tito Varela y aquí el DJ Bully. Papi, vamos a almorzar un mondongo acompañado de aguacate. Vamos a acompañarlo de una colombiana con pan, buen pan. Y así, hermano, eso es lo que vamos a dar. Vamos a calmar el hambre hoy así. Tropicana, bacana, Houston los escucha. Saludos a mi Giselle Mamá.

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2: Con mucho gusto, señorita, ya son las 12:24 minutos. Sonando duro, como siempre, bien rico, bien sabroso. Es hora de almorzar. Es hora de, mejor dicho, meterle a los aliños. Por acá saludo a John, reportando sintonía desde Santiago de Cali. Y acá uno de los oyentes que van llegando a través del 311-2222-931. También saludo a Camila desde Terrón, Colorado. Saludo a Santiago y a todo su combo. Y a toda su familia, Sara. Gracias por estar reportando sintonía. Más oyentes, 311-2222-931 en Tropicana.
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2: ¡Vaya! Yo soy loco, pero feliz. Y más loco soy con ustedes, que son los mejores oyentes del mundo mundial. ¿Cómo dice Cali?

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1: Qué rico estar con todos ustedes.

0: 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Ya son las 12:30 minutos, 12:30 minutos en Tropicana.
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1: ¡Qué musicota estamos programando a esta hora! Saludamos a Eduardito, que está reportando sintonía a través del Tropic WhatsApp 311-2222-931. ¿Y saben qué, muchachos? ¿Saben qué gente linda? ¿Saben qué gente bella? Los que le están metiendo los aliños bien ricos, bien sabrosos, a su buen sancocho, o a uno, bueno, una buena chuleta, ¿o saben qué? Los que de pronto dice, hoy es sábado de costilla, una costillita a la barbecue, una costillita bien rica, bien sabrosa. 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Ya vamos a lanzar ese éxito, mejor dicho, especial. 12:35 minutos. 311-2222-931. Envíeme su nota de voz. ¿Desde qué barrio? ¿De qué punto? Ya mismo, escuchémonos a todos ustedes. Hola.
2: Tropicana, la palabra. Jota Fernando Agudelo acá de Botica. Parte de Castilla. Estamos asados en Tropicana. Tuvimos que mandar al director para parar esa vara. Pero no importa, mi viejo. Por acá por Jamundí, llueve candela. Uy, qué calor. Madre, uy, bendito sea el Señor. De verdad que toca, hermano, es que hace como que tiene que tratar de no estorbar en la calle, hermano. Vea, tome, por favor, colóqueme ahí, por favor, nostalgia a mi canal, hermano, mi viejo. Sandra, hermano, mi viejo. Fernando, wow. Abuelo,
1: anda, de una.
2: Desde Jamundí, muchas gracias, mi viejo.
1: La gente bella de Jamundí, que dentro de muy poco va a estar en ferias. Por aquí que dicen, hola, buenas tardes.
3: ¡Háblame, Juli!
1: ¡Háblalo!
3: Vea, yo, Juli, lo invito a almorzar, mi socio. Arrímese que hay un sancocho rico.
1: Uy, ¡qué rico!
3: ¡Trifásico! Bastante carne como la que comió ayer.
1: Arrime. ¡Uy, papi! Así es que es, papi. Así sí me gustan los parches. Que inviten. Yo, me invitaron a comer sancochito bien rico, bien delicioso. 12:36 minutos, vamos con el éxito con Pegacor.

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0: escucharlo, subirle el volumen a Tropicana. Estamos en la Tropiteca, 12:47 minutos. Saludamos a Dani Salazar, que dice reportando sintonía, Juli, con Tropicana, la más bacana. También nos están diciendo, Juli, la gente de Popayán está presente escuchando Tropicana, la emisora diferente que ayuda a los peluditos y a la gente. Gracias, gracias por estar siempre conectados con nosotros, porque es hora de sentirse en paz. Ya son las 12:48 minutos, 12:48. ¿Qué dicen los oyentes? Ya mismo.
1: Ajá, ¿y tú qué?
0: Ajá.
1: DJ Eche. ¿Qué se dice el mejor DJ de Tropicana?
0: ¡Ajo!
1: Ve, mi amor, por aquí tirándonos un facto.
0: Tíratelo, pues.
1: Sabadito de facto. Eche, si te toca rogar para que te quieran, mejor cómprate un cholao y disfruta la vida. ¿Qué para sufrir? Papi, ya está el calor, te la dejo ahí.
0: Esta mujer anda agresiva, muchacho. Esta mujer, Daniela, anda agresiva.
2: Hola, muy buenas tardes.
0: Buenas tardes.
2: Tropicana, yo escucho Tropicana. Oye, por favor, ¿me pueden colocar una canción? Nunca imaginé, de Master El Rey, por favor.
0: Con
2: muchísimas
0: mucho gusto.
2: Gracias. O si no, COVID-19, calzachoque de Master El Rey. Muchísimas gracias.
0: Es hora de sentirse en paz. 12:49.
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2: Con mucho gusto, ya son las 12.52 minutos, 12.52 que dicen los oyentes de Tropicana.
3: Tropicana, Tropicana, muy buenas tardes. Me puede colocar sin negro, negro aguancó. Muchas gracias y que mi Dios lo bendiga.
2: ¿Oyó? Con mucho gusto, mi hermanazo. Claro que sí, ya lo vamos a complacer.
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0: clásico de clásicos. Eso es Tropical en la emisora diferente que ayuda a los peluditos y a la gente. Los saludamos a todos ustedes a esta hora. Los que unos están comenzando a almorzar y otros están terminando. Y van a comenzar a disfrutar la tarde bien sabrosa, bien rica. Un buen calorcito en la ciudad de Santiago de Cali. Y con la buena música de Tropicana, la más bacana, la emisora diferente que ayuda a los peluditos y a la gente. Saludamos a El Vale que está reportando sintonía por Tropicana. Anrita, bendiciones, mi amor. También por acá, hola Juli, reportando sintonía, por favor, para enviar un saludito al pelón de la bodega de Santa María, que estamos escuchando Tropicana, la más bacana. Saludamos a Jorge y más oyentes a esta hora, una 12 minutos, desde ya. Desde ya, quiero que todo el mundo se reporte. ¿Desde qué parte de Colombia? ¿Desde qué parte de Santiago de Cali? ¿Desde qué rincón? ¿Desde qué esquina? Es 311-2222-931. Por acá saludamos a Carlos, a Isa, que andan reportando sintonía con Tropicana, la emisora diferente que ayuda a los peluditos y a la gente. Porque estamos en la
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0: y estamos programando de todo un poquito. Venimos con merengue, bachata, salsa de golpe, salsa romántica y clásicos de clásicos como el que se viene ahora, porque vamos a aprender esto. Vamos a aprender Tropicana. Esto es un clásico que no puede faltar en las rumbas. Que usted al escucharlo, mejor dicho, llega y se para de una vez. ¿Qué dicen por acá?
2: Hola mi Juli, buenas tardes, bienvenido, feliz turno, que Dios te bendiga.
0: Gracias mi amor.
2: Por el ambiente tan hermoso que nos da nuestra Tropicana.
0: Ay, don Bella.
2: Chévere, chévere tu programación, aquí escuchando hoy a Tito con el monito, excelente programación y ahora seguimos contigo, Dios te bendiga acá. Yo vivo en Meléndez, pero acá estoy laborando en Valle del Lili con un
0: la gente de Meléndez. La gente del Valle del Lili, gracias, gracias, gracias por estar escuchando Tropicana. Buena programación. ¿Qué dicen por acá mis oyentes favoritos? Por acá saludamos a Santiago Gómez. Tropicana. Se está escuchando Tropicana a esta hora. También saludamos a María. Hola.
3: Hola, hola, hola, Tropicana, Tropicana, Tropicana.
0: ¿Qué dice?
3: Estamos por allá, 39, casi 40 grados, carrera sí. Octava, trancón lento, aguanta en el amarillito 866 buscando la carrera, ya que los piratas no nos dejan trabajar como debe ser. Que Dios nos bendiga a todos, a ustedes, Tropicana, Dios les bendiga.
0: Dios te bendiga igualmente, mi hermanazo. ¿Qué? ¿Quién por acá?
4: Hola mi Juli, buenas tardes. Saludos desde la comuna de Huechurá en Santiago de Chile, descansando
0: Chile.
4: Este fin de semana. Y muchos saludos a toda la gente que me conoce, al viejo Chucky en la comuna 1, Terrón Colorado.
0: Vea la gente linda de Terrón, vea. El viejo Chucky. Por acá nos dicen, hola Juli, reportando sintonía desde Amarillito. Ya voy pasando el túnel mundialista. Andamos, andamos por acá. Quién más, más oyentes, ole.
5: Tropicana, Tropicana, muy buenas tardes.
0: Ole.
5: Acabo de hablar que los piratas no lo dejan trabajar. Ese man es más pirata que el pirata de mundo. Ese sí es pirata. Rana, cuá, cuá, cuá.
0: Por favor, manejemos la tranquilidad. Hay que sonreírle a la vida, hay que pasarla rico, hay que pasar... hacerla sabroso. Tranquilos, tranquilos. ¿Saben qué? Vámonos a rumbear mejor con este clásico de clásicos que no puede faltar en Tropical.

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1: ¿Cómo escucharon ese clásico? ¿Cómo escucharon ese clásico? ¿Les dio sed o no les dio sed? Gente, ole. Ah, bueno, ahí nos grabó. Por acá nos dice: hola, Juli, reportando sintonía desde Jumbo. La gente linda, la gente hermosa de Jumbo. Luz Marina, reportando sintonía con Tropicana, la más bacana. Una 30 minutos. Los que en este momento están terminando de almorzar, feliz almuerzo. Los que hoy se metieron una buena sopa, un buen sancocho, un buen sudadito de pollo, una buena frijolada, una buena chuletica. Que la pase rico, que la pase sabroso. Y lo más importante es que le sonría la vida. Hola, buenas tardes.
2: Hola, Juli, buenas tardes. Tan casquerosa aquí por el canal Sur Norte. ¿Qué será lo que pasa?
1: Los que están por el lado del Caney, por favor, reportar sintonía. Ya mismo 311-2222-931. ¿Cómo están las calles de Santiago de Cali? Norte, sur, oriente, occidente. ¿Cómo están las calles, amarillitos, conductores, transporte público, particulares? 311-2222-931. Por acá, Alexandra. Hola, Juli, reportando sintonía. Desde Mojica. La gente de Mojica. Gracias y mil gracias por estar reportando sintonía con nosotros.

0: Gracias, Juli. Bienvenido aquí a Tropicana de nuevo. Excelentemente verlo traer de nuevo por acá, escucharlo por acá. Avenida Roosevelt, fluido el tráfico. Estamos normal por acá.
1: Hoy es sábado.

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1: Háblamelo, Juli, papi, bien o no. Saludito a toda la gente del Valle del Cauca, desde los United. Mi negro, un favor. Me gustaría escuchar ese temita, eso es un clásico de la salsa. Se llama Te he perdido, del grupo Name. Y yo escuchando Tropicana, la más bacana.

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1: Con mucho gusto, ya son las 1:45 minutos en Tropicana.
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0: 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Ya son las 1:48 minutos. 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
0: 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Ya son las 1:49. Falta un minuto para las 2 de la tarde.
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2: Llegamos a una nueva hora de Cali, gente salsera, gente linda, gente hermosa. 2 de la tarde, 12 minutos, qué rico que iba el corrinche con Tropicala. Los saludamos a todos ustedes de las diferentes comunas de Santiago de Cali, todos los que están escuchando a través de nuestra

0: los que en estos momentos están disfrutando de la buena programación de Tropicana. Hoy vamos a tener un milagro muy especial que los invito para que ustedes también estén pendientes a través de nuestras redes sociales @mitropicana93, mitropicana93 en Instagram, porque ahí les subimos todo el contenido para que ustedes vean a través de las redes sociales. 2:12 p.m. Venimos con los buenos clásicos de la salsa y además de eso, una buena melocha para todos ustedes. Pero antes de eso, vamos con Laurita.
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0: Con mucho gusto, ya son las 2:13 p.m. 2:13 p.m.
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0: Se prendió la Tropiteca, se prendió. ¿Y dónde está la gente del Cauca? ¿Dónde está la gente del Cauca?

Ahí están los hermanos López. 2:23 PM, estamos en la Tropiteca de Tropicana. Todo el mundo, todos los conductores, los amarititos, el transporte público, la gente del centro, los que en este momento se están laborando. Bendiciones para cada uno de ustedes, desde qué parte de Colombia del mundo nos están escuchando, desde qué rincón de Santiago de Cali. Porque llegan los hermanos López.

0: Guayando.
1: Hice la Tropiteca, 2:31 minutos. Estamos en el fin de semana. Sabroso, sabrosito. ¿Qué dicen los oyentes por acá? 311-2222-931. Hola, buenas tardes.
2: Buenas tardes, Tropicana. Me encuentro aquí en Jamundí, en Bonanza. Señor. En toda la entrada Bonanza. Era para ver si nos podrían colaborar de pronto con una labor social aquí, pidiéndole ayuda a los bomberos que vengan a pagar ese poste. Se está arrancando cables al piso.
3: 10G15 en toda la entrada de Bonanza.
1: Dios mío santo, el señor nos está enviando el video. Uf, ese poste está muy... Ay, pero señora... 2 de la tarde, 32 minutos. Activamos a las autoridades de Jamundí por el lado de Bonanza. Un poste en incendio está al lado de una iglesia. Gracias a todas las autoridades que acuden al llamado. A las 2 de la tarde, 32 minutos, 2:32. Por acá nos dicen: hola, Juli, reportando sintonía desde Patio Bonito. Desde la Floresta, la gente de la Floresta. Gracias por estar reportando sintonía a esta hora. Pendientes que ya venimos con la bebeta. Vamos a beber. Para ese calorcito que está haciendo en Cali, aguanta una micheladita bien sabrosa. ¿Cuántos están de acuerdo conmigo que hace falta una micheladita a esta hora? ¿Cuántos dicen que sí? Una michelada bien fría. Uf, qué rico. Se me hizo agua la boca. Así que desde ya, oyentes de Tropicana, en el fin de semana, no puede faltar esta canción del maestro Jerry Rivera.

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0: 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Son las
1: 2:46.
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1: 2:47, faltan 3 minutos para las 3.
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2: Con el punta al pie, 3 de la tarde, 5 minutos. Avanzamos en una nueva hora, rico y sabroso. ¡Que viva el corrinche Tropicana!
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2: Dice:
3: hoy traigo aquí un cantar para el bembe.
2: Como dice mi hermanazo Kevin Tombe, vaya duro, venga suave.

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1: Hola, mi Juli, buena tarde. Me alegra que estés muy bien. Qué alegría volverte a escuchar, de tenerte otra vez en el micrófono nuevamente.
2: Gracias, mi amor.
1: Triste porque me acabo de enterar que Giselle ya no tiene.
2: 3 de la tarde, 9 minutos, oyente de Tropicana, le enviamos un saludito a Diana Rojas, que está presente con nosotros. Un aplauso en mi corazón. Gracias por esos buenos deseos, que mi Dios te bendiga. ¿Desde qué parte nos están escuchando? Por aquí nos dice Juli, ¿qué pasa que no lo ha servido? Morena y bella, flaca y gordita, de pie y canela, que le guste el meneo y no te... Por aquí me están diciendo y me están toreando. ¿Pero ustedes por qué le gusta? ¿Ustedes por qué le gusta que yo los tore? ¿Ustedes por qué les encanta que yo los tore? Yo, pero es que, ay, Dios mío, la gente. Pero son los mejores del mundo mundial. Así que ya venimos con todos ustedes a través del 311-2222-931, enviando su nota de voz desde el amarillito, desde el particular, desde el bus, desde el mío, desde el apartamento. ¿Desde qué parte estás? Coméntame de una vez.
3: Juli, mi Juli, colócate uno para que nos lo tomemos, pues. Que mucho calor, mucho calor. Bueno, saludos desde mi amarillito, por acá por Chipichape. Un abrazo, mi hermano, Dios lo bendiga.
2: Gracias, mi hermano. De una vez, la gente está pidiendo su disco.
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2: Vamos a ver este.
4: 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Y ahí, ahí, ahí.
2: ¿Saben qué? Yo lo puedo complacer. Pero lo sirven. Lo sirven, pues. Escuchen en esto, pero.
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1: ¿Para qué? ¿Para qué?

0: Y que suene el Juli en Tropicana. Tropicana. 3 de la tarde, 14 minutos. Vamos iniciando la hora. La hora de servirlo. Vamos. La hora de sentir ese fresquito.
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0: En Tropicana. Ah. 3 de la tarde, 15 minutos. Y si sabe que vamos a gozar.
1: Pavel, ¿qué hora es? Las 3 de la mañana. Y todavía no me llama. Hay que olvidarse de eso.

0: Seguimos en la Tropiteca de Tropicana. Un saludito para Diego, para Fernanda, para Jesús, para Tatiana, para Roberto, para Eduardo, para Gaby y también para todos los oyentes que a esta hora están reportando sintonía con Tropicana en la Tropiteca. 311-2222-931.
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0: Alejandro, Alejandro. Ojalá se quedara, papi. Ojalá se quedara. Ojalá se quedara, Alejandro, en la emisora.
1: Gracias, mi hermano, por esos buenos deseos, por ese recibimiento. Dios te bendiga. 3 de la tarde, 29 minutos. Estamos en la Tropiteca de Tropicana. Clásicos importantes en esta tarde, salsera tarde. De escuchar la buena música en Tropicana el fin de semana.

0: Y así como Rodrigo, así como Estela, así como Isabela, pues de una vez los invito a cada uno de ustedes para que vayan a nuestra aplicación de @mitropicana93 para que vayan a disfrutar todo el contenido que les tenemos a todos ustedes, porque también estuvimos en Cuarto de Legua. Vayan, vean todo lo que pasó.
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0: Uy.
1: Hoy es sábado, sábado de escuchar La Tropiteca de

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0: 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Son las...
1: Con mucho gusto, ya son las 3 de la tarde, 46 minutos, 3 de la tarde, 46. Seguimos en la Tropiteca de Tropicana con todos ustedes programando buena música. Recuerden, a través del 311-2222-931, hoy vamos a estar realizando un milagro súper especial porque son 30 días de milagros, 30 días. Por eso los invitamos a todos ustedes para que vayan a nuestras redes sociales, @mitropicana93, para ustedes, para que vayan, vean el contenido de Cuarto de Legua, la verdad. Fue algo muy bonito, gracias a todos los oyentes que se unieron y dieron su donación en Cuarto de Legua. Gracias, gracias a cada uno de ustedes.
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1: 3 de la tarde, 48 minutos, 3:48 en Tropicana.
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0: 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Ya son las 3 de la tarde, 49 minutos. 3:49 en Tropicana, la más bacana.
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0: comienzan los rumberos, 4 de la tarde, 14 minutos. Estamos en esa tropiteca de Tropicana. Qué rico estar con todos ustedes programándoles buena música, buena melodía en esta tarde sabrosa, tarde de corrinche, tarde de decirle todo así, tarde de decirle, uy, ¿saben qué? Vámonos por unas frías. Tarde de decirle, vamos a gozar hoy, vamos a bailar. Tarde de decirle al oficial, vengo, ¿usted me da permiso para irme a rumbear hoy? Es tarde de tomarse un buen cafecito. Y es tarde de escuchar Tropicana en la emisora diferente que ayuda a los peluditos y a la gente. Un gusto estar con todos ustedes. Yo soy DJ Juli. Desde las 12 los estoy acompañando con buena melocha, con buena música. Así que desde ya, ya mismo todos mis conductores, mis tenderos, todos los que están en el transporte público, me van a reportar sintonía. ¿Desde qué barrio? ¿De qué punto? Los que están desde casa me van a enviar un videíto reportando sintonía con Tropicana. Me dicen, hola Juli, escuchando a Tropicana desde el barrio tal. Vamos a escucharlos a todos ustedes. Feliz tarde.
1: Don Alejandro, esta noche dirán permiso, nos dirán permiso para salir esta noche. O no, claro. Le pega a la mamá. Baila,
0: bailarina, baila. Claro, esta noche yo le pedí permiso a mi mamá. Ay, que no lo dejan salir es a otro. Por favor, Ronald, envía tu nota de voz. Por favor, envía tu nota de voz. Por acá nos dicen hola, buenas tardes, Tropicana. Feliz fin de semana. Qué musicota que están colocando. Búscalo, búscalo, búscalo, búscalo, búscalo. ¿Ya buscaron el parche? ¿Ya buscaron el corrinche? ¿Ya buscaron dónde se van a rumbear hoy o qué se van a tomar?
2: ¡Ole, ole, ole!
0: ¡Ole!
2: Buenas tardes, Tropicana. Desde acá, de la Simón Bolívar. Con 27, reportando sintonía. Dios los bendiga.
0: Gracias, Gilberto, Dios te bendiga. Gracias por esa nota de voz, por ese reporte de sintonía. Los que andan por los lados de Chipichape, por Valle del Lili, por el sur ya mismo, reportando sintonía 311-2222-931. Y saben que quiero enviar un saludito especial a una compañera muy especial de colegio. ¿Qué dice Juli? Pues yo te estoy escuchando desde por la mañana y reportando sintonía con Tropicana. Mi Cami, mi amor, bendiciones. Y un saludo también para su pareja. Que Dios los bendiga. Tiene un emprendimiento espectacular. Sandra Muñoz, sala de belleza. Ahí están escuchando Tropicana, la más bacana, todo volumen. En Terrón Colorado, bendiciones para Cami, para su pareja. Que Dios los bendiga. Por acá nos están enviando videos. Ay, vea con los peluditos tan bellos. Más videos, más reporte de sintonía 311-2222-931. ¡Hola!
3: Es que yo, Juli, ¿bien o qué? Desde las calles de Cali, pero en este momento ando por aquí por Confán y el Prado, con Tropicana, que es la más bacana, sin duda. Yo, Juli, colócate ahí Tú y Yo, de la agrupación Bretaña.
0: ¡Ay, ay, ay! Papi, lo que pasa es que en estos momentos la agrupación Bretaña está de gira. Entonces no tiene discos disponibles. Ya sabe, ¿no? Si usted de pronto quiere separar una fechita, por favor escríbamelo ahí al interno. Que yo con mucho gusto le separo su cita. Búscalo,
4: búscalo. Y yo video, mi Juli, aquí le mando videos.
0: ¡Eso, mi amor!
4: ¡Preciosuras!
0: ¡Picos, mi vida! ¡Picos, picos, picos, picos! ¡Muchos besos! Vea, otro, vea. Y le mando doble, ¿no? Triple.
1: Uy, sí, Juli. Uy, yo la de la agrupación Bretaña, yo, Juli, a mí se me olvidó esa agrupación que vos tenés, ve. Juli, ¿cuánto vale un toque con la agrupación Bretaña? Por favor, contame.
5: Con mucho gusto, Alex.
0: Si usted quiere averiguar cuánto vale un toque con la agrupación Bretaña, escríbame al interno y yo le doy toda la información. 4 de la tarde, 19 minutos, avanzamos en esta tarde de corrinche, tarde de salsa, tarde de pasarla bacano, tarde de armar el corrinche. Pero ¿sabe qué? A través de un videito, desde donde usted esté, si usted está en el carro, está en su trabajo, está en el negocio, está en el estanco, envíemelo, tranquilo, de una vez. Y me dice, Juli, papi, aquí reportando sintonía desde del Vallado, desde Junín, desde Restrepo, toda la gente linda, toda la gente bella, escuchando Tropicana en la emisora diferente. Por acá nos envía Sandra Muñoz, por acá nos dice, hola Juli, reportando sintonía, bendiciones, feliz tarde. Y yo quiero que todo el mundo le sonría a la vida, porque Dios nos dio una oportunidad muy especial. Porque después de la tormenta siempre llega la calma, así que hay que disfrutar, familia. Eso es Tropicana, estamos en la Tropiteca.
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0: Vea, mi muchacho ya está saliendo a la pista a camellar. ¡Eduardito! ¡Vaya duro! ¡Venga, suave en Tropicana!

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1: Aquí desde Alemania, aquí con la mujer y la niña, aquí para el Chajito, ya siento un poquito de frío. Bendiciones, Tropicana.

0: ¿Qué dicen los oyentes por acá?
1: Yo, papi, ¿cómo vamos? Papi, servilo, servilo. Pero servilo sin miedo, pues. Háblame.
0: ¿Usted me está provocando? ¿Usted me está provocando? Papi. ¡Ay, no! Pero ¿sabe con qué lo voy a servir? Con este tema.

0: ¿Qué dicen los oyentes a través del Tropic WhatsApp 311-2222-931? ¡Ole, ole!
1: ¡Va, Willy, Willy! ¡Remátelo! ¡Tarde la conocí, viejo, Willy, Willy! Ese fue el error que yo tuve, Willy, Willy.
0: ¡Ay, ay, ay!
1: Está en Chile. Ese fue el error que yo tuve, Willy, Willy. ¡Remátelo con él y le creo, pues!
0: ¡Ay!

0: Juli, buenas tardes. Está mucha musicota. Me acuerdo con ese tema cuando apapachaba a Rupertina. Bendiciones. Excelente música, Juli.
1: Pero vengan a la más bacana, Juli. Complaceme con este, pues. Felices los tres.
2: Ay, Dios mío santo.
1: Haceme el favor, hombre, disculpa.

0: oyentes, a través de una nota de voz 311-2222-931. Quiero que usted me responda esta pregunta. Ya mismo, usted cómo cura un guayabo. ¿Cómo cura un guayabo, oyente de Tropicana? 311-2222-931. Estamos en la Tropiteca de Tropicana.
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1: 4:46 p.m.
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1: 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Ya son las 4:48 p.m. porque es una buena hora para darle ese amor a tu automóvil. 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

0: 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Son las...
1: Con mucho gusto, 4 de la tarde, 51 minutos, 4.51.
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1: ¡Ay, la hora! 4 de la tarde, 52 minutos. ¿Qué es que está más rico ese Maxi Queso? 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
1: 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Ya son las 4 de la tarde, 53 minutos. 4:53, ya me estoy adelantando.
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0: Lucía. Chao, Lucía.
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0: Seguimos a las 5 de la tarde, 10 minutos, 5 o 10 minutos, oyentes de Tropicana. Estamos con todos ustedes a través del 311-2222-931. ¿Cuántas Lucías hay? ¿Cuántas Lucías? Esto es una historia de la vida real.
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0: Y lo canta el maestro Dani Rivera. Y esto pasa hoy. Así que si usted es Lucía, pues reporte sintonía con Tropicana, la más bacana. Dígame, Juli, papi, yo tengo el mismo caso que Lucía. Pero antes de eso, yo les a ustedes les hice una pregunta. ¿Usted cómo alivian un guayabo? 311-2222-931.
2: Veo, Juli, Juli, yo como curado el guayabo, papi, con una cerveza ahí bien fría, bien helada, pa, la cerveza bien fría, bien helada, justo la que le calmaba un guayabo. O si no, yo me iba por ahí a poner un restaurante,
0: sí,
2: me tiro la varilla porque después lo regañan, y me compra un caldo de pajarilla, uff, será matador. Y si es berraco y usted es capaz de poner los, ese es el que le pidió el mam.
3: Entonces, ¿qué, Juli? Excelente turno, Juli.
0: Ole.
3: Juli, ¿que cómo se cura un guayao? Pues no sé, porque a mí no me ha guayao. Yo mantengo hincho todos los días, entonces no sé cómo se cura.
0: Mi respeto.
3: Excelente turno, Juli.
0: Mi respeto.
2: Juli, Juli, ¿yo cómo cura?
4: Tropicana, Tropicana, ¿cómo están? Bien.
0: Ole.
4: Guayao Electrolima Bonfies lo pone bien.
0: No. Él cura su guayao de esa forma. Pero sabe que aguanta. Uf. Uno con un guayao bien berraco. Un caldito de costilla. Uf. Durísimo. Como los durísimos de Tropicana. ¿Usted cómo cura el guayao? Coménteme de una vez. 311-2222-931. Uy, ¿sabe qué? Uno a veces se levanta con esas ganas como que, uy, sabe que no me diga nada, pero póngase en un sancocho, pero de lo lindo. ¿Usted cómo cura el guayao? 311-2222-931. Estamos en esta tarde de Tropiteca.
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0: Así que desde ya reportando sintonía con Tropicana.

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1: Me hace falta tener.

el maestro Rey Sepúlveda. Que suena en Tropicana Nueva Bacana, 5 de la tarde, 26 minutos, 5:26, oyentes. Seguimos con todos ustedes a través de los 93.1. DJ Julio acompañándolos desde las 2 hasta las 6 de la tarde. 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Pegacor presenta la hora en Tropicana con el éxito de la hora. 5 de la tarde, 27 minutos, 5:27. Y escuche este éxito. El maestro Tirso Duarte. Que en paz descanse. Déjala que corra.

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Oiga, vea, le traigo mi Caliventura. Buenaventura.

0: Eso es Tropical en la emisora diferente. 5:44 minutos, 5:44. Estamos en la Tropiteca de Tropicana. DJ Julio acompañándolos a todos ustedes. En una tarde
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0: Una tarde de Tropiteca.

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En Tropicana son las 5:44.

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1: 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Son las
2: 5:46 minutos.
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1: 5:49 con Pax.
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0: 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En Tropicana son las...
1: Con mucho gusto, señorita, ya son las 6 de la tarde, 48 minutos, 6:48 en Tropicana.
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0: 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Ya son las 6 de la tarde, 50 minutos. 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
6: 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Son las
0: 6:51 en Tropicana.
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